hora de la noche. Gracias le damos al Señor, hermanos, con una disculpa ahí a todos los hermanos que están ahí a través de Radio Jerusalén y Radio Evangélica José. Hemos llegado tarde porque nos encontrábamos, hermano, en un congestionamiento bien fuerte, pero ya estamos acá, así que vamos a hacer un momento de oración en esta hora de la noche. Hermanos, les invitamos a todos los hermanos que se puedan quedar ahí con nosotros un momento. Así que si usted, hermano, hermana, desea pues quedarse por ahí en esta noche, bienvenidos a este momento de oración. Así que gracias le damos al Señor. Amén, hermanos de Radio Jerusalén, Dios le bendiga. Gracias por enlazar ahí y por ahí tenernos ese tiempito ahí. Dios les bendiga. Estamos, hermanos, en esta noche pues dándole la honra y la gloria al Señor. Así que aquí estamos en esta hora pues para dar inicio ya a este momento de oración. Dios bendiga a los hermanos que ya se conectaron y van a estar ahí con nosotros un momento. Gracias, hermanos, pues la verdad que Dios ha sido bueno con nosotros y nos ha concedido venir nuevamente con ese buen deseo para poderle servir a nuestro Dios. Acuérdese que es momento de que le sirvamos, es tiempo que nos humillemos, que busquemos la presencia del Señor. Amén, hermana Berta Morales, Dios le bendiga. Gracias, hermanos, Dios le bendiga por su saludo. Estamos acá en esta tarde, ya un poco, ¿verdad?, atrasado, pero así nos toca, hermanos, hay que venir. Solo entramos y vamos a un momento de oración. Así que algo grande va a ser el Señor en nuestras vidas. Dios le bendiga a nuestra hermana Mari Romero, que por ahí nos saluda también. Gracias, hermana, Dios le bendiga por su saludo. Y sigamos adelante. Quiero que leamos, hermanos, el Salmo 20 para honra y gloria del Señor, y luego entramos a la oración. Lo leo honrando al Padre, al Hijo y al Espíritu Santo, y a la letra. Dice así: Jehová te oiga en el día de conflicto, el nombre de Dios de Jacob te defienda, te envíe ayuda desde el santuario y desde Sion te sostenga, haga memoria de todas tus ofrendas y acepte tu holocausto, te dé conforme al deseo de tu corazón y cumpla todo tu consejo. Nosotros nos alegraremos en tu salvación y alzaremos pendón en el nombre de nuestro Dios. Conceda a Jehová todas tus peticiones. Ahora conozco que Jehová salva a su ungido, lo oirá desde su santo cielo con la potencia salvadora de su diestra. Estos confían en carro y aquellos en caballo, mas nosotros del nombre de Jehová nuestro Dios tendremos memoria. Ellos flaquean y caen, mas nosotros nos levantamos y estamos en pie. Salva Jehová, que el Rey nos oiga en el día que lo invoquemos. Amén. Qué hermoso, ¿verdad, hermanos? Que el Rey nos oiga el día que le invocamos. Gracias al Señor. Así que ahí estamos, hermanos, en esta hora. Gracias al Señor. Todos, hermanos, estamos acá, ¿verdad?, en esta hora. Así que gracias a Dios, todo bien, hermanos. Dios le bendiga a los hermanos que nos envían por ahí un mensaje. Dice: Dios le bendiga, hermano, pido oración por Fidel Esaú Jurado Fuentes por liberación de cárcel. Amén. Vamos a estar orando entonces por liberación de cárcel. Así que, hermanos, vamos a venir orándole al Señor, pidiéndole a nuestro Dios que sea Él dándonos esa respuesta que tanto necesitamos, hermanos, en esta hora. Así que Dios les bendiga a todos los hermanos que están por allí, ¿verdad?, conectados a través de la radio y nos sintonizan desde distintos lugares, hermanos, hasta acá, ¿verdad? Dios les bendiga. Gracias, hermanos, por estar ahí, ¿verdad?, en esta preciosa hora. Dios les bendiga. Estamos, hermanos, llegando a muchos lugares. En el transcurso de la transmisión, hermanos, hay muchos hermanos que quizás

0: han pedido un momento de oración y quizás han creído, hermanos, que en el momento indicado Dios le va a dar la respuesta. Puede ser que sea en esta tarde, puede ser que sea en este momento, puede ser, hermano, que sea mañana, puede ser que sea pasado mañana y ya esté cerca la respuesta, pero hay que seguir confiando y pidiéndole al Señor esa respuesta que tanto necesitamos, hermano. Así que gracias le damos al Señor porque Dios ha sido bueno con nosotros. Así que seguimos, hermanos, creyendo que Dios es tan maravilloso, hermanos, que nos sostiene y nos consuela y nos ayuda, hermanos, para seguir hacia adelante. Estamos, hermanos, en momentos tan difíciles donde, hermanos, hay muchos llorando de enfermedades, pero vamos a orar en esta hora en el nombre del Señor. Padre y buen Dios que está en el cielo, gracias le damos, Señor, en esta preciosa hora. Venimos delante de su presencia. Gracias, Señor Jesús, por darnos el privilegio de estar a través de la radio, Radio Jerusalén 105.3 FM, Señor amado. Gracias, Cristo de la gloria. En este momento, Señor, le pedimos, Señor amado, que el poder del Espíritu Santo sea fortaleciendo, Señor, a cada uno de mis hermanos, de los que están presentes, Señor, a través de la radio, a través de Radio Jerusalén 105.3 FM. Nos piden oración, Señor, por el hermano Fidel, así por la fe lo hablamos, Señor amado, por liberación de cárcel en el nombre de Jesús. Le pedimos, Señor, que el poder del Espíritu Santo pueda moverse, Señor, ahí donde está llevando el caso, Señor, de la familia. Mira, oh Dios amado, aleluya, algo que está doliendo el corazón tanto, Señor, es de tener un familiar en la cárcel o en un hospital, Señor, o en amenaza. Padre, la gloria, pero ahí está la familia orando, creyendo, Señor, que usted hace grandes maravillas. Para usted no hay nada imposible, Señor. Venimos de rodillas pidiendo misericordia, porque a usted le damos gloria y honra y el deseo, Señor, de servirle, papá. Aleluya, de adorar su nombre, de decirle gracias por todo lo que usted hace, por todo lo que usted hará, Señor. Aleluya. Venimos, Señor, elevando esta oración, pidiéndole, aleluya, por esa fortaleza para mi hermana Xiomara Ríos, Señor, allá en aquel lugar de Pensilvania. Le bendecimos en el nombre de Jesús de Nazaret, a ella, a su esposo, a su familia, por sanidad y fortaleza, protección divina, Señor, que descienda de los cielos y envíe esa fuerza, Señor amado. Ahí donde está mi hermana Iris Martínez, Señor, ahí en Baja California. También oramos, Señor, por la familia, aleluya, de mi hermana, por sus hijos, por sanidad. Ahí donde está mi hermana Briseida, Señor, que el poder del Espíritu Santo, Señor, ponga su mano poderosa y saque adelante esta familia, Señor. Ahí donde está mi hermana Laura Cruz, Señor, bendice la vida de ella, la vida de su familia. Le pedimos, Señor, que el poder del Espíritu Santo sea fortaleciendo, Señor, a todos los hermanos que están, Señor, a través de la radio en momentos de oración. A mi hermano locutor, Señor, que está ahí en cabina de radio, Señor, sea usted fortaleciendo la vida de mi hermano, la vida de toda la familia de ella, de ellos, Señor, de los que están en la radio. Mira, mi hermano, Señor, presente está esperando la respuesta de los cielos, Señor. No es fácil pasar, Señor, sentado ahí en programación, Señor, quizá 8 horas, Señor, o 24 horas, aleluya, pero ahí está el poder del Espíritu Santo fortaleciendo la vida de mi hermano, Señor. Gracias, Cristo de la gloria. Solo le pido, Señor, la fuerza para toda la radio Jerusalén, Señor, que haya bendición en esa radio, que hayan hombres, Señor, de valor, que no se vayan a retroceder por nada, Señor, aunque venga el problema grande, pero usted es más grande, aunque el enemigo se levante, Señor, en contra de los predicadores, en contra de los que llevan programas en la radio Jerusalén, bendice la vida, Señor, de cada hermano que inicia, Señor, el día lunes por la mañana, por la tarde, Señor, el día martes, el día miércoles, jueves y viernes, el sábado, Señor, todos los hermanos que están listos, Señor, cuando sea el sonido de la final trompeta, Señor amado, Señor, ponga temor en cada uno de nosotros, ponga temor en cada uno, Señor, de los que los congregamos, Señor amado, quita, Señor, toda amargura, quita toda tristeza, quita toda pereza, quita toda mentira, Señor, en el nombre de Jesús de Nazaret. Señor, aquellos hermanos que están, Señor amado, aleluya, poniendo, Señor, esas peticiones, Señor, ahí donde está, Señor amado, mi hermana Alejandra, aleluya, por su hijo, Señor Valentín, por sanidad, Señor, y fortaleza, en el nombre de Jesús de Nazaret, oramos, Señor, para que bendigas la vida de su esposo, la vida de sus hijos, Señor, la sangre de Cristo tiene poder, se quema toda enfermedad, se va toda fiebre, todo vómito, todo lo que esté estorbando en ese cuerpo, en el nombre de Jesús, en el nombre de Jesús de Nazaret, oramos, Señor, y creemos que la fe, Señor, es tan grande que va a llegar, Señor Jesús, hasta los cielos, Señor, para poder, Señor amado, enviar esa sanidad, Señor, que van a llevar esos ángeles, Señor amado, que les descenderán y traerán salud, Señor amado, a la vida, Señor, aleluya, los niños, Señor, de mi hermana, ahí donde está, Señor, quizá, aleluya, Señor, con esos dolores, esas enfermedades, esas preocupaciones, Señor, pero que el Espíritu Santo bendiga y fortalezca la vida de mi hermana, Señor, ahí donde está mi hermano Edras Emilio Barrios, oh Dios, dele fuerzas, Cristo, en la gloria, esta familia, Señor, es una familia bendecida. Cuanto el enemigo, Señor amado, está viendo y está oyendo, pero lo gritamos con fuerza, que mi hermano está en victoria, que mi hermano tiene fe, y que mi hermana tiene fe, y que sus niños, Señor, serán libres, serán fortalecidos, serán fuertes, Señor amado, porque el poder del Espíritu Santo está ahí. Gracias, Señor amado, por la vida de mi hermana Mari Viera, oh Dios, dele fuerza a la vida de mi hermana Mari Viera, le pido, Señor, que fortalezca grandemente, Señor, la vida de mi hermana Mari Viera, Cristo de la gloria, le ven si quita Mahaya, esos dolores, esos anguistos que amaya, esos aguijones que han llegado a tu vida, esas dificultades, el Dios de gloria ha sido quien te ha fortalecido y te ha sacado adelante, porque le ves tamaya, porque entre más me sirve mi siervo, los ataques, dice el rey, son fuertes, pero yo peleo por los míos, le vas a mahandalaya y revenza y avance en el nombre de Jehová, recibe fuerza, recibe fortaleza en tu garganta, recibe sanidad. Dile que la vas a mahandalaya. Dilo a tu Isoquía Mansé. Dile a aquellos que te oyen que me busquen de cerca. Dile a aquellos que oyen
1: lo que tú hablas al público, que hay un Dios que salva, que hay un Dios que perdona. Pero dile que se aparten de fornicación, que se aparten de adulterio, que se aparten de la mentira. Dile de Besamaya que vengo pronto, le vas a diles que hay un juego eterno para los rebeldes. Diles que hay un juego eterno para los que no bastimas haya, para los que no obedecen mi palabra, para los que no practican el verdadero amor. Le ves tamandiquita mahaya y revendica y amancé. Hay hombres y mujeres débiles en la fe porque ya no quieren oír mi palabra. Se van vuelto remaquia mansamaya, se van vuelta atrás y no quieren volver a la senda antigua. Pero hay de los que se queden, hay de los que estén, dicen dos pensamientos. Lebe samandi kiamaya, en delebe sekiamahaya. Hay de los que estén luchando en vano, hay de los que estén diciendo yo voy porque no diga. Tú tienes que hablar mis temas haya, los misterios que hay ocultos yo los voy a revelar. Anda la mandini viste de besia mahaya. ¿Qué importa que te critique? ¿Qué importa que se burle? En el nombre de Jehová hay una coraza del Espíritu Santo y yo bendeciré, porque bendiciendo te bendeciré y multiplicando te multiplicaré. Y ves tú ni mande que aman samaya. Hay hombres que están débiles y ya no quieren seguir en este camino por los problemas familiares, porque no te has puesto a orar, a clamar misericordia. Te has deleitado en las cosas del mundo y vas tras la mentira y vas caminando por el camino ancho. Es necesario que te vuelva al camino angosto, te digo, dice el Señor, Ramay Samaya. Y besite ven somoja en el nombre de Jehová, aleluya. Hay poder en la sangre de Cristo, hay liberaciones, hay fuego de Dios que está quemando esa hernia, ese cáncer. Ahora se quema en el nombre de Jesús de Nazaret. Recibe sanidad, esa infección en las muelas, esa infección en la garganta, esa infección en las vías urinarias. Y te le mandica y amansaya, riviste ben samaha en el nombre de Jehová, aleluya. Los demonios huyen cuando tú tienes autoridad. Los demonios no pueden llegar a tu casa cuando tú como varón te presentas con autoridad, porque es necesario tener autoridad. Autoridad he dado a los míos, porque los cobardes solo llorando vive y diciendo no es para tanto. De Mahaya instalama quite ben samaya yoricande de bexé. Yo quiero que mi pueblo llore adentro, porque con esas lágrimas en tus ojos, pidiendo misericordia, pidiendo el perdón por lo que tú has cometido, así entrarás con dificultades al reino de los cielos, pero en humillación. Así quiero a mi pueblo, le mandica y amansamaja y revestimajandaraya en el nombre de Jehová, aleluya. Los cielos se abren para llegar con las peticiones que van en esta hora a través de Radio Jerusalén, a través de Radio Josué, aleluya. Estas oraciones van subiendo, aleluya. Señor, gracias, gracias Espíritu de Dios. Ahí donde está, Señor, la vida de mi hermano Fausto por la fe, toca, reviente esas cadenas, oh Dios. Ayúdale, Cristo de la gloria, a su padre por sanidad, a sus hermanas, a sus hermanos, Señor, ayúdales, por favor. vienen días de dolor, de angustia, y es ahí, Señor, donde calla Mansaya, le calla Marcé, es ahí donde gritará el valiente, aquel que se cree fuerte, aquel que dice: yo aquí amanzo a Mahaya, yo aquí mando, pero allá en aquel día nadie podrá mandar. En aquel día tendrá que oír la voz de Jehová. Si no le serviste en Darabacé, la voz que oirá, dice el Señor, apartado de mí, hacedor de maldad al fuego eterno. Pero si te arrepentiste, oirás una voz dulce y una voz que te llegará a lo profundo del corazón. Y llamanza más anda, la vacía maya,

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viva, aleluya, Señor amado, bendice la vida, Señor, aleluya, de mi hermana amada ahí, Cabrera, Padre amado, fortalece la vida de mi hermana amada ahí, oh Dios eterno, ribandicay levasan de Kiamaya, andere vestibiste ben Samaya, nadie sabe cuando tú te sientes con aquellos dolores internos, pero hay alguien que sí lo sabe, es el Dios el unigénito, el que revisa bien tu ramandiquí amancé, pero soy yo Jehová, el que voy a poner, dice el Señor, sanidad sobre tu levandiquí amancé, lo que hay interno dañado, el Dios pondrá la bastimaya sobre tu cuerpo, hay dolores que mancí te vencé, pero el Dios poderoso está ahí para ayudarte, para fortalecerte en el nombre de Jesús de Nazaret. Aleluya, Señor amado, gracias por la vida, Señor, de mis hermanos, Señor. Los que están, Señor amado, orando, Señor, aleluya, Señor, mire esos jóvenes, Señor, que están orando por una respuesta, aleluya, Señor, pues quizás por matrimonio, quizás alguien, Señor, les ha dicho que se quiere casar con ella o con él, o besta la mandía mansamaya, tienes que ser sabio, o bastite le majaya, tienes que ser mujer sabia antes de que le basita Mahaya, antes de que digas que sí, porque mira, pues hay hombres que el corazón tú no los conoces, pero son hombres malos, son hombres perversos que tienen un corazón que no hablan sinceridad contigo, mujer Rebeca Maya. Es necesario que traman duque y emancea Maya, que clames al Dios viviente y le pida respuesta, y no solo por una vez, dice el rey, si no tiene que ser por tercera vez, le manda a Yamahaya, y usted le mandí a Mansamaya, para que la fortaleza y el poder del Espíritu Santo te respalde en el momento que tú vayas a cometer, dice la banda de Abasé, a decir esas palabras, sí, le ve Samaya, hasta le mangaya la basura Maya, en el nombre de Jehová de los ejércitos, cubre con su sangre preciosa, oh Dios, la vida de mis hermanas, Señor, que están ahí. Fortalécela, Cristo, la gloria. Aleluya, Señor, dele fuerza a todos los hermanos, Señor, los que están en esta hora pidiendo misericordia. Gracias, Señor, por la vida, aleluya, de mis hermanos, mi hermano Jorge Torres, oh Dios, le pido por la vida de mi hermano Jorge Torres, oh Dios, en el nombre de Jesús, manda fuego de Dios, fortalece, Espíritu Santo, a esta familia, Cristo la gloria. Aleluya, ayúdale, Señor, a mis hermanos, los cuales están, Señor, en este momento, dándole la honra y la gloria, Señor, en el nombre de Jesús de Nazaret. Aleluya, Cristo amado, ahí donde está, Señor, aleluya, Señor amado, mi hermana, Señor, mi hermana María, Señor, allí en Torola, aleluya, el poder del Espíritu Santo, Señor, va a fortalecer la vida de mi hermana, Señor, y va a hacer cambio, Señor, en el corazón de ese hombre, aleluya, Señor, y va a fortalecer la vida de mi hermana, posiblemente haya sufrimientos en el corazón de mi hermana, Señor, pero el único que puede ayudarle es usted, mi amado Dios. Gracias, Cristo, la gloria por la vida, Señor, de mi hermana Elizabeth Chica, oh Dios, bendice la vida de mi hermana Elizabeth Chica, ahí donde está su esposo, Señor. La sangre de Cristo tiene poder para fortalecer, Señor, la vida de mi hermana Elizabeth, oh Dios. Oramos, Señor, por sanidad y fortaleza, protección divina, Señor, una coraza muy especial para la vida de mi hermana, Señor, una coraza divina de los cielos, que siempre esté con

mi hermana, Señor. Aleluya, Cristo la gloria. Por la vida, Señor, de mi hermana Ivania Gutiérrez, Señor, por sanidad. Te tiene poder, Señor, para cambiar sangre, limpiar esa sangre, oh Dios eterno. Usted, Señor, es el poderoso que va a ayudar y fortalecer la vida de mis hermanos. Gracias, Señor Jesús. No tenemos, Señor, con qué pagarle. Todo es suyo, Señor. Pero usted un día nos va a pagar, Señor, conforme a la obra de amor, Señor, que hagamos, Señor. El deseo nuestro es de servirle, Señor. Pero gracias a usted y por su misericordia, Señor, que nos sostiene hasta este día. Bendice la vida de mi hermana Noemí Ayala. Fortalécela grandemente por la vida de su hijo, por liberación y sanidad. Oramos, Señor, para que guardes la vida de mi hermana. Por mi hermana Magali, Señor, su esposo. Por su hija, Señor, dele fuerza. En el nombre de Jesucristo de Nazaret. Gracias, Señor amado. Gracias, Espíritu Santo. Aleluya, llega, Señor, al corazón. Aleluya, de mis hermanos, Señor, de los cuales están en esta hora, Señor, orando con fe. Por ese cerebro, Señor, por los que aparecen del olvido, Señor. Oramos, Señor, para que el cerebro, Señor, tenga una memoria. Por la vista de mi hermano, de mi hermana, por algo, Señor, que está sucediendo ahí. Aleluya, Señor. Fortalece la vida de mi hermana Gladys Hernández. Ahí donde está, Señor, mi hermana Yolanda, mi hermana Gladys. Por el amigo Walter, Señor, ahí en Maryland. Bendícele, Padre amado. Oramos, Señor, por mi hermana Sandra de Ponce, mi hermano Carlos de Pais Amay y Kia Mancé. Desde el momento, Señor, que ha clamado mi hermano por esa protección ahí en Estados Unidos. Yo sé que usted siempre le oye, Señor, la oración. Ahí donde está mi hermano Noel Mejía, su esposa, sus niños, oh Dios. Le pido que le guarde, le cuide, Señor. Le fortalezca grandemente. Aleluya, Señor. Envía la bendición ahí donde está la necesidad. Envía, Señor, ahí donde está aquel hermano pidiendo. Aleluya, esas fuerzas porque ha perdido, Señor, los cultivos. Pero yo sé que usted no lo va a dejar, no lo va a abandonar. Le va a proveer bendiciones, Señor. Si a Job usted, Señor, permitió que el enemigo le quitara todo, pero después de ello venía lo más grande, venía la doble porción, oh Dios eterno. Así será, Señor amado, para que el hermano, Señor, que le está dando gracias a ustedes en medio del problema, en medio del proceso. Ahí está mi hermano Ever, Señor Medrano, Padre, obra poderosamente y bendícelo grandemente. Mi hermana Griselda, Señor, dele fuerza. Ahí donde está mi hermana Griselda, en el nombre de Jesucristo de Nazaret. Aleluya, Señor. Ahí donde se encuentra mi hermano Herminio. Aleluya, mi hermana María, Señor. Dele esa fuerza, Señor, a mi hermana. Ponga su mano poderosa, oh Dios. Gracias por los hermanos que siempre están pendientes de cada oración, Señor, que llevamos, Señor, a través de la Radio Jerusalén. Yo le pido, Señor, que toques corazones para que esa radio sea bendecida, para que esa radio siempre tenga, Señor, ese programa al aire, esos programas de alabanza, esos programas de motivación, esos programas de los niños, Señor. Aleluya, que llegue, Señor amado, ese hermana, ese hermano, Señor, con esa bendición, con esa ofrenda, voluntariamente, Señor, a la Radio Jerusalén. Gracias, Señor, por ayudarnos, Señor amado. Ahí donde está mi hermano Ismael López, Señor, pide, Señor, por su persona y por su familia, Señor. Gracias, Espíritu de Dios, por darle esa fuerza, Señor amado. Ponga su mano poderosa por mi hermano Ismael López, Señor.
Dele esa fuerza, Señor. Envíe esa bendición, Señor, para su casa, para su familia, Señor amado. Gracias le damos, Señor, por todos los hermanos que están, Señor, en esta hora. Bendíceles, Cristo, la gloria. A los pastores, predicadores, evangelistas, misioneros. Bendícelos, mi Dios amado. Gracias, Señor, por los hermanos, Señor, que han estado, Señor, pendientes de esta oración. Que reciban fortaleza, que reciban protección divina. En el nombre del Padre, del Hijo y del Espíritu Santo. Amén, Señor Jesús, y amén.

gloria al Señor. Dios les bendiga, hermano. Gracias por estar unidos a esta oración. Sabemos, hermanos, que esto de la de lo que es las redes sociales cuesta bastante. A través de la, el internet cuesta bastante, se nos va lo que es la señal. No sé qué es lo que pasa cuando está sucediendo, se corta, hermanos, el yo creo que han habido cortes ahí, porque aparece ahí que se me iba ahí el video y lo de la radio también. Pero gracias, hermano, por estar allí y pidiéndole perdón a los hermanos que quizás pusieron la petición y no mencionamos su nombre, pero usted reciba esa palabra que es de bendición. Gracias, hermanos, será hasta la próxima. Hemos llegado al final de este programa. Que el Señor me les bendiga.

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0: Aleluya. Ahí donde estás, haz un altar para el Señor. Gloria al Señor. Solamente levanta tu corazón, deposita tu vida delante del Señor. Ofrécele tu vida en un sacrificio agradable al Señor. Ofrécele al Señor toda tu vida en un sacrificio de alabanza.
1: Así que Dios conoce, hermanos, la necesidad. Y si en verdad aquí en la Radio Jerusalén y Radio Josué hay necesidad, así es que Dios va a poner en los corazones. Si no hay necesidad, Dios no le va a poner el deseo en el corazón de usted. Así es que, mis amados hermanos, por eso usted debe de darle gracias a Dios. Mire cuánta gente llorando porque las milpas se les

Y así es, vuelvo a ver el video y ya cortó ahí, ya regaló la tarea de milpa. Pero qué bonito, hermanos, cuando alguien tiene ese corazón. A mí el sábado me trajeron también un quintal de elotes, pero solo elotes grandes. Mire que los hermanos de allá de Aguasarca, donde vamos a hacer culto, esos hermanos, la mayoría está comiendo elotes ahorita y va a tener maicito, primero Dios, para tener, hermanos, esas tortillitas de maíz nuevo. Y en el oriente, allá por San Miguel, La Unión, pero secas. Hay una sequía tan fuerte que hasta los animalitos están sintiendo. Y sabe, algunos dicen que el gobierno, no, mis hermanos, ojalá que no se le ocurra a los hermanos decir que el gobierno está, por el gobierno estamos así. No, es que no leen la Sagrada Escritura y no se van a la palabra. Estos son cumplimientos proféticos que debemos de llegar a esos momentos para que la palabra se cumpla. Así que, hermanos, por eso Dios quiere que usted, mientras estemos en esta tierra, trabajemos. Unos trabajan de una forma, otros trabajan de otra. Y lo más hermoso es, hermanos, que no nos rindamos, que no vayamos a dejar de alabar a Dios. Tenga o no tenga, esté enfermo o no esté enfermo, no dejemos de alabar a Dios. Sirvámosle al Señor con todo el corazón. Así que, hermanos, gracias al Señor, aunque sea un tiempo breve, hemos estado orando, pero lo hemos aprovechado, gracias a Dios, porque gracias al Señor hemos estado, hermanos, juntos en armonía. Así que gracias al Señor por los hermanos que se unieron a esta oración, y que el Señor me les bendiga a todos, hermanos, todos, Dios les bendiga. Sigamos aquí.

Aleluya. Aleluya. Viva la iglesia de Dios. Arriba Cristo. Abajo el diablo. Vive nuestro rey para siempre.

muchas bendiciones para todos. Desearles un 2025 en victoria, en prosperidad, en todas las áreas, sobre todo la vida espiritual, firmes, constantes, esperando a Jesucristo. Hoy traemos una alabanza que se llama Desperté Llorando. Entendemos que en la vida llegan cosas lindas cuando reímos, cuando compartimos bendiciones, pero también momentos cuando lloramos, cuando nos dolemos. Por ejemplo, ¿qué está sucediendo ahora en Los Ángeles, California? Donde muchas familias están llorando, amanecieron llorando, han perdido sus bienes materiales, pérdidas económicas, están en un momento difícil. La vida nos trae cosas así, nos trae cosas que nos reímos y cosas que nos hacen llorar. El Señor lo advirtió y Él dijo: en el mundo tendréis aflicciones. Le dijo una palabra linda que es: pero confiad, yo he vencido el mundo. Entonces, sobre todas las cosas, pase lo que pase, seguimos amando a Dios sobre todas las cosas y seguimos esperando en Él, como dijo Jod: aunque Él me matare, en Él esperaré. Él es nuestro Dios.

Haz una oración ahí en tu lugar. Dile: Señor, yo quiero permanecer solo en ti. Que tu presencia nunca se aparte, Señor, de mí. Derrama tu Espíritu, Señor, sobre nosotros.

siglo en siglo es igual, tu poder y tu majestad. Te alabaré para siempre, El Shaddai.

Levanta las manos al cielo conmigo y repite: Señor, levanto mis manos, aunque no tenga fuerzas, aunque tenga mis problemas. Confiésalo con tus labios. Todo el mundo está andando conmigo.

Haz una oración ahí en tu lugar. Dile: Señor, yo quiero permanecer solo en ti. Que tu presencia nunca se aparte, Señor, de mí. Derrama tu Espíritu, Señor, sobre nosotros.

Aleluya. Aleluya. Viva la iglesia de Dios. Arriba Cristo. Abajo el diablo. Vive nuestro rey para siempre.

muchas bendiciones para todos. Desearles un 2025 en victoria, en prosperidad, en todas las áreas, sobre todo la vida espiritual, firmes, constantes, esperando a Jesucristo. Hoy traemos una alabanza que se llama Desperté llorando. Entendemos que en la vida llegan cosas lindas cuando reímos, cuando compartimos bendiciones, pero también momentos cuando lloramos, cuando nos dolemos. Por ejemplo, lo que está sucediendo ahora en Los Ángeles, California, donde muchas familias están llorando, amanecieron llorando, han perdido sus bienes materiales, pérdidas económicas, están en un momento difícil. La vida nos trae cosas así, nos trae cosas que nos reímos y cosas que nos hacen llorar. El Señor lo advirtió y Él dijo: en el mundo tendréis aflicciones. Le dijo una palabra linda que es: pero confiad, yo he vencido el mundo. Entonces, sobre todas las cosas, pase lo que pase, seguimos amando a Dios sobre todas las cosas y seguimos esperando en Él. Como dijo Jod: aunque Él me matare, en Él esperaré. Él es nuestro Dios.

Haz una oración ahí en tu lugar. Dile: Señor, yo quiero permanecer solo en ti. Que tu presencia nunca se aparte, Señor, de mí. Derrama tu Espíritu, Señor, sobre nosotros.

siglo en siglo es igual, tu poder y tu majestad. Te alabaré para siempre, El Shaddai.

Mucha gente está alarmada. ¿Qué ha pasado? Se preguntan. ¿Qué ha pasado?

Levanta las manos al cielo conmigo y repite: Señor, levanto mis manos, aunque no tenga fuerzas, aunque tenga mis problemas. Confiésalo con tus labios. Todo el mundo cantando conmigo.

Haz una oración ahí en tu lugar. Dile: Señor, yo quiero permanecer solo en ti. Que tu presencia nunca se aparte, Señor, de mí. Derrama tu Espíritu, Señor, sobre nosotros.

Sí, Señor. Solo en ti podemos confiar, Señor. Tú eres nuestro mejor amigo.

Aleluya. Viva la iglesia de Dios. Arriba Cristo. Abajo el diablo. Vive nuestro rey para siempre.

Muchas bendiciones para todos. Desearles un 2025 en victoria, en prosperidad en todas las áreas, sobre todo la vida espiritual. Firmes, constantes, esperando a Jesucristo. Hoy traemos una alabanza que se llama Desperté llorando. Entendemos que en la vida llegan cosas lindas cuando reímos, cuando compartimos bendiciones, pero también momentos cuando lloramos, cuando nos dolemos. Por ejemplo, ¿qué está sucediendo ahora en Los Ángeles, California? Donde muchas familias están llorando, amanecieron llorando, han perdido sus bienes materiales, pérdidas económicas, están en un momento difícil. La vida nos trae cosas así, nos trae cosas que nos reímos y cosas que nos hacen llorar. El Señor lo advirtió y Él dijo: en el mundo tendréis aflicciones. Le dijo una palabra linda que es: pero confiad, yo he vencido el mundo. Entonces, sobre todas las cosas, pase lo que pase, seguimos amando a Dios sobre todas las cosas y seguimos esperando en Él, como dijo Job: aunque Él me matare, en Él esperaré. Él es nuestro Dios.

Haz una oración ahí en tu lugar. Dile: Señor, yo quiero permanecer solo en ti. Que tu presencia nunca se aparte, Señor, de mí. Derrama tu Espíritu, Señor, sobre nosotros.

siglo en siglo es igual, tu poder y tu majestad. Te alabaré para siempre, El Shaddai.

Levanta las manos al cielo conmigo y repite: Señor, levanto mis manos, aunque no tenga fuerzas, aunque tenga mil problemas. Confiésalo con tus labios. Todo el mundo está andando conmigo.

Haz una oración ahí en tu lugar. Dile: Señor, yo quiero permanecer solo en ti. Que tu presencia nunca se aparte, Señor, de mí. Derrama tu Espíritu, Señor, sobre nosotros.

Aleluya. Viva la iglesia de Dios. Arriba Cristo. Abajo el diablo. Vive nuestro rey para siempre.

Muchas bendiciones para todos. Desearles un 2025 en victoria, en prosperidad en todas las áreas, sobre todo la vida espiritual. Firmes, constantes, esperando a Jesucristo. Hoy traemos una alabanza que se llama Desperté llorando. Entendemos que en la vida llegan cosas lindas cuando reímos, cuando compartimos bendiciones, pero también momentos cuando lloramos, cuando nos dolemos. Por ejemplo, ¿qué está sucediendo ahora en Los Ángeles, California? Donde muchas familias están llorando, amanecieron llorando, han perdido sus bienes materiales, pérdidas económicas, están en un momento difícil. La vida nos trae cosas así, nos trae cosas que nos reímos y cosas que nos hacen llorar. El Señor lo advirtió y Él dijo: en el mundo tendréis aflicciones. Le dijo una palabra linda que es: pero confiad, yo he vencido el mundo. Entonces, sobre todas las cosas, pase lo que pase, seguimos amando a Dios sobre todas las cosas y seguimos esperando en Él, como dijo Jod: aunque Él me matare, en Él esperaré. Él es nuestro Dios.

Haz una oración ahí en tu lugar. Dile: Señor, yo quiero permanecer solo en ti. Que tu presencia nunca se aparte, Señor, de mí. Derrama tu Espíritu, Señor, sobre nosotros.

Siglo en siglo es igual, tu poder y tu majestad. Te alabaré para siempre. El Shaddai.